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3: Bueno, pues las 6 de la tarde con 8 minutos, 36 grados centígrados aquí en Melchor Mosquiz. Vamos a dar inicio ya con Frontera Norte, así que si quiere escuchar su corrido, y así, porque ya es viernes y el cuerpo lo sabe, pues mándeme mensajito por WhatsApp 864-616-0507 y aquí lo vamos a complacer. Así que bueno, vámonos con este corrido y este se llama Laurita Garza.

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1: Así es, son las ya 6:20. Dice por acá. Dice, saludos al Güero Sánchez acá en Aparicio. Dice, un corrido El Rengo del Gallo Giro. Claro que sí, ahorita lo vamos a complacer. Recuerde que puede mandarnos mensajito por WhatsApp. Aquí lo vamos a complacer con la canción, unos saluditos que usted guste. Así que bueno, pues vámonos con este tema que nos están solicitando por acá por WhatsApp de cabina.

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Esta comunidad cristiana que representa la Iglesia de Dios, os pregunto, si alguien tiene un impedimento para que esta unión se realice, que lo diga ahora o que calle para siempre.

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Así es, estamos en el programa de Frontera Norte, patrocinado por Llantera Fundadores y Refaccionaria Santa Rosa. Así que bueno, pues recuerde que puede mandarnos mensajitos pidiendo su corrido favorito. Son las 6:43 p.m. Vámonos con algo que nos están solicitando y esto se llama Por una Rencilla Vieja.

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1: Llegan los topos de México a Venezuela. Proyectos de puestos móviles busca impulsar a 50 emprendedores en Piedras Negras. Jubilados de Comisión Federal de Electricidad se manifiestan en el puente internacional número 1. Denuncia niña abuso por parte de su primo, esto en Monclova.
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1: Muy buenas tardes, tengan todos ustedes bienvenidos sean a la segunda emisión de este espacio de noticias. Coahuila Hoy, la voz que conecta con el estado. Mi nombre es Gabriela Pérez Ojeda y bueno, es un gusto poder saludar a quienes nos escuchan a través de las estaciones de Grupo M en todo Coahuila y por supuesto también a quienes nos escuchan y nos ven a través de nuestras distintas plataformas digitales. Así que bueno, le invito a que se quede conmigo, que tenemos muchas noticias para usted, sobre todo lo que ha acontecido en estas últimas horas de viernes 26 de junio del 2026. Le menciono que tenemos en este momento 27 grados en la temperatura en Saltillo, en el resto del estado tenemos 34 grados. Así que bueno, pues más adelante le vamos a estar actualizando toda la información del pronóstico del tiempo para que esté bien, bien informado. Y recordarle que tenemos ya la línea telefónica lista para que se comunique con nosotros. Si tiene alguna denuncia, algún reporte, algún servicio social, está cumpliendo años o solamente quiere escuchar el saludo a través de este espacio de noticias, bueno, pues es el 864-616-0507. Ahí le atenderemos con mucho gusto, tanto en la llamada telefónica como a través de los mensajes de WhatsApp. Por ahí nos puede agregar. Y pues también recordarle que estamos en vivo a través de esta página de Coahuila Hoy en Facebook. Ahí con mucho gusto también le estaremos atendiendo. No se olvide que para nosotros su opinión sin duda pues es muy, muy importante. Bien, pues iniciando con las noticias en el tema policíaco, fíjese que en Saltillo un reporte por un supuesto atropellamiento en el primer cuadro de la ciudad pues provocó una rápida movilización de los cuerpos de emergencia esta tarde de viernes. Sin embargo, al arribar al lugar, bueno, las autoridades confirmaron que se trató de un accidente peatonal derivado del estado inconveniente de la víctima. Estos hechos se registraron sobre la calle Guadalupe Victoria, donde un hombre de aproximadamente 63 años de edad, bueno, caminaba por la zona y bueno, él estaba ingiriendo bebidas embriagantes y pues además iba apoyado en muletas cuando perdió el equilibrio. Y es que él llevaba una botella de caguama en la mano, Y pues él cayó de manera aparatosa, golpeándose el rostro contra el pavimento. Debido a la naturaleza de las lesiones, ya que el hombre quedó tendido cerca del paso vehicular, pues los testigos que presenciaron este percance asumieron que había sido un atropellado por automóvil, lo que activó la alerta a través del sistema de emergencias 911. Al lugar se trasladaron de inmediato los elementos de la policía municipal para poder abanderar el área y agilizar el tráfico, mientras que paramédicos de la Cruz Roja brindaron los primeros auxilios al sexagenario, quien estaba presentando pues un evidente estado de ebriedad. Tras ser estabilizado en el sitio, el lesionado fue trasladado a la clínica número 89 del Instituto Mexicano del Seguro Social para recibir atención médica especializada. Y en la región norte de Coahuila, la Fiscalía General del Estado abrió una carpeta de investigación para identificar a una persona que realizó una falsa amenaza de bomba durante una ceremonia de graduación que se celebró en la Universidad Fausto de Piedras Negras. Esto lo dijo el delegado de la Fiscalía General del Estado en la región norte 1.
8: La Fiscalía General del Estado investiga la falsa amenaza de bomba reportada durante una ceremonia de graduación en la Universidad Fausto de Piedras Negras. El delegado Rigoberto Rodríguez informó que corporaciones de seguridad realizaron un operativo e inspeccionaron las instalaciones, descartando cualquier riesgo para los asistentes y permitiendo que el evento continuara con normalidad. El agresor y la persona que hizo esta denuncia ya está siendo investigada porque esto es un delito.
9: Elementos de las diferentes corporaciones de seguridad hicieron un despliegue operativo el día de ayer con motivo de una denuncia anónima sobre una posible instalación de una bomba en un evento social aquí en la localidad. Una vez que los elementos de seguridad acuden al sitio, se recorren las instalaciones, se observa que están en perfecto estado de seguridad, por ende, pues no afectó el desarrollo normal de, en este caso, de un evento que era una graduación.
10: ¿Aquí qué fue nada más la toma de conocimiento?
9: Se toma conocimiento, queda registrado el hecho, se busca pues identificar a la persona que realiza la broma para movilizar, en este caso, los cuerpos de seguridad, lo cual pues es contrario al sentido lógico. Se supone que las llamadas o los sistemas de emergencia están pues para atender a las personas que realmente necesitan una atención. Y en este caso pues son bromas que hacen un despliegue operativo que generan, pues, en este caso, psicosis en la población con una cuestión infundada, es decir, que no había ningún peligro.
11: ¿Existe un delito en el Código Penal?
9: Existe un delito, es el que se investiga, por eso queda documentado el caso, para dar, pues, en este caso, con la persona que realiza este movimiento.
12: Para Coahuila Hoy, Miguel Magaña.
1: Bueno, pues ahí escuchó la información. Y en La Laguna le platico que un juez vinculó a proceso al hombre señalado como probable responsable del feminicidio de su esposa, que se registró el pasado 22 de junio en Gómez Palacio, Durango. Durante la audiencia inicial se determinó que existen elementos suficientes para continuar con el proceso penal en su contra. Escuchemos.
13: Esta mañana, un juez vinculó a proceso al hombre señalado como probable responsable del feminicidio de su esposa ocurrido el pasado 22 de junio en Gómez Palacio. Durante la audiencia inicial se determinó que existen elementos suficientes para continuar con el proceso penal en su contra. Al imputado se le formuló el cargo por el delito de feminicidio y se le impulsó la medida cautelar de prevención preventiva con el fin de garantizar el desarrollo de las investigaciones y evitar cualquier riesgo de evasión. De acuerdo con las primeras indagatorias, el crimen había ocurrido tras una discusión por problemas personales con su pareja y al momento de la intervención de las autoridades, el presunto agresor se encontraba dentro de la vivienda y presentaba diversas lesiones, ya que presuntamente intentó quitarse la vida. Con este caso suman dos investigaciones por feminicidio registradas en Gómez Palacio durante lo que va del año de este 2026. Por su parte, las autoridades ministeriales continuarán con las diligencias correspondientes para el esclarecimiento total de estos hechos y el desarrollo del proceso judicial. Informó para Coahuila Hoy, Laura Pulido.
1: Bien, pues por la mañana le estábamos platicando información sobre un caso de presunto abuso sexual en la ciudad de Sabinas, Coahuila, en la región carbonífera. Y pues fíjese que ahora estamos hablando de que, bueno, nuestro equipo de trabajo entrevistó al niño que ha sido identificado como Mateo y pues mencionó que su padre abusó sexualmente contra él y pues el niño estuvo con su madre en las salas del orden penal para solicitar avances en las investigaciones del caso.
14: Yo tengo memoria de entre ahí de los 6 años, he estado viviendo maltratos y abusos de mi papá, siempre diario lo había visto venir así con nosotros y nos empezaba a maltratar, a gritar, a golpear y de todo, solamente así desquitándose con nosotros, también nos Mami, nos metía así a bañar de hasta 3 a 5 veces al día con el pretexto de higiene, pero nomás nos empezaba, ahí adentro del baño empezaba a abusar sexualmente de nosotros.
15: ¿Qué te decía tu papá? ¿Cuál era el motivo por el cual hacía estos actos?
14: Él me decía que no tenía que decir nada de esto porque supuestamente era por higiene personal y tenía que estar cuidado. No, nunca lo había comentado a nadie hasta ahorita que he estado hablando. Desde hace empecé a hablar desde hace unos 4 años, pero nadie me ha hecho caso. Le había dicho a mi mamá todo lo que nos había estado haciendo mi papá, le he dicho a psicólogos, al juez, a abogados, a muchísimas personas, y nadie me ha hecho caso. Y encima quieren que vuelva a convivir con mi papá.
15: ¿Tienes temor a represalias?
14: ¿Mande?
15: ¿Tienes temor a que tu papá te diga algo por haber denunciado?
14: ¿A que me diga o no? ¿A que me haga?
15: ¿Qué te dicen tus demás hermanos?
14: ¿Cómo?
15: ¿Tu hermano? ¿Tu hermano? ¿También? ¿Madre?
14: Sí.
15: ¿Las autoridades que te han dicho que entraron al juzgado?
14: No hemos entrado al juzgado ahorita.
15: No han entrado, pero tú te pides a las autoridades allá, te quieres juzgar, pero quieres que tu papá esté en la cárcel.
14: Ajá.
16: ¿Nunca antes nadie te acompañó a un ministerio o alguna instancia?
14: Sí, ya he denunciado varias veces. Eso no lo sé.
16: ¿Qué te sientes en estos momentos? Después de haber hablado y tratado.
14: Pues me siento más o menos, me siento un poquito mejor. Siento que espero que me puedan ayudar.
16: ¿Pero convives con tu papá?
14: Sí, desde hace 4 años vivo con mi mamá. Desde hablar hace 4 años convivo con ella. Vivo con ella, pero el juez quiere que vivamos con mi papá otra vez.
16: ¿Qué le dices tú al juez?
14: Le he dicho hasta más cosas de las que puse en mi publicación. Le he dicho todo lo que mi papá nos hacía. De hecho, mi papá nos había llegado hasta apuntar con armas.
16: ¿Cómo le has contado lo que pasó? ¿Qué te dijo?
14: Pues prácticamente se impactó y empezamos a intentar denunciar todo, pero nadie nos hacía caso.
1: Oiga, pues también le platico que en la región centro, en Monclova, hay otro caso, ¿no?, de presunto abuso sexual contra una menor, que bueno, derivó en un violento altercado familiar que dejó 2 personas lesionadas con arma blanca. Entre ellas, el presunto agresor de 7 años y una mujer detenida en la colonia Colinas de Santiago. Y es que estos hechos se registraron alrededor de las 21:40, cuando el 911 alertó a las corporaciones de seguridad sobre una persona agresiva que había atacado a varias personas con un cuchillo. Al llegar al lugar, los oficiales se entrevistaron con Ivón, quien señaló que América N., de 22 años, de haber atacó, ¿no?, a 2 personas con un cuchillo para luego escapar. Y debido a la delicadeza del caso, bueno, la policía implementó un operativo de búsqueda en el sector, localizando a América con domicilio en la calle Antonio 1543 de la misma colonia. Y al ser asegurada, América N. manifestó que momentos antes su hija de 7 años regresó de jugar con una actitud inusual. Al preguntarle qué ocurría, pues la menor presuntamente le reveló que su primo Brandon N. le había realizado tocamientos indebidos y la amenazó para que no contara lo sucedido. Y tras escuchar la versión de la niña, cegada por la furia, pues la madre acudió al domicilio del menor para reclamarle lo ocurrido. Sin embargo, la discusión escaló rápidamente y la mujer tomó un cuchillo con el que lesionó al menor y también a María Luisa, quien intervino para intentar, ¿no?, controlar la situación. Y a la llegada de los oficiales, los dos lesionados ya habían sido trasladados al Hospital General Amparo Pape de Benavidas, donde estuvieron recibiendo atención médica y quedaron bajo valoración. Y por su parte, la presunta agresora fue asegurada por elementos de la Policía Municipal y fue trasladada a las instalaciones de seguridad pública, donde quedó a disposición del Ministerio Público. Y bueno, las autoridades sí informaron que se iniciaron, ¿no?, con las carpetas de investigación correspondientes, tanto por las lesiones ocasionadas como por el señalamiento de un presunto delito en agravio de la menor, hechos que serán esclarecidos conforme pues avancen las investigaciones. Y bueno, también en Piedras Negras, fíjese que integrantes de la Alianza Nacional de Jubilados de la Comisión Federal de Electricidad realizaron una manifestación pacífica en las inmediaciones del Puente Internacional número 1 para expresar su inconformidad con modificaciones relacionadas con el artículo 127 y su régimen transitorio. Y durante la protesta, bueno, los participantes señalaron que consideran que la aplicación

0: Se manifestaron de forma pacífica en las inmediaciones del puente internacional número 1 para expresar su rechazo a la aplicación retroactiva de disposiciones relacionadas con el artículo 127. Los participantes aseguraron que la medida afecta a sus derechos adquiridos y señalaron que, además de los recursos legales promovidos, continuarán realizando movilizaciones para dar a conocer su inconformidad.
1: Es una manifestación de la Alianza Nacional de Jubilados, donde estamos manifestando en forma pacífica la modificación al artículo 127 referente a la retroactividad. En el mismo artículo 127, en el transitorio número 2, donde lo hacen en forma retroactiva, con esto perdiendo el Estado de Derecho y la certeza jurídica.
0: Es muy importante también que ustedes se manifiesten, ya que es la única forma que pueden ser escuchados.
1: Es correcto, aunado a todas las demandas legales que ya se tienen, pero es otra forma para que la población esté enterada, todo México esté enterado, que están violando la Constitución Nacional Política de los Estados Unidos Mexicanos, donde el artículo 14 dice que ninguna ley puede ser retroactiva en perjuicio de persona alguna.
0: ¿Hasta qué horas van a estar aquí en las inmediaciones del Puente 1?
1: Aquí vamos a estar hasta alrededor de mediodía nada más, terminando. ¿Para qué? Para que la gente se entere de lo que está pasando ahora en nuestro México.
0: ¿Ha venido alguna autoridad ya a dialogar con ustedes?
1: Ya llegó aquí Seguridad Pública, vieron cómo estamos en forma pacífica, no estamos interfiriendo el orden, la vía, el paso libre, y de acuerdo también a la Constitución, en el artículo 6 y artículo 9 podemos manifestarnos pacíficamente sin afectar a terceras personas.
0: ¿De no tener una respuesta, volverán a manifestarse?
1: Es correcto, al no recibir respuesta alguna, volvemos a insistir y volvamos a estar aquí, ¿verdad?
0: Para Coahuila Hoy, Miguel Pagano.
2: Y escucho la información, son las 7 de la tarde con 21 minutos, 8 con 21 en el norte de Coahuila. Tenemos ya el enlace de Saltillo. Está listo nuestro compañero Ricardo Versosa. Adelante, compañero, te escuchamos.
3: Gracias, Gaby. Auditorio, a través de Coahuila Hoy, desde la región sureste, le llevamos la siguiente información. Un trabajador de 59 años sufrió lesiones de consideración al caer de una altura superior a los 5 metros de altura mientras instalaba cámaras de videovigilancia en la secundaria técnica número 56, ubicada en Boulevard Morelos, entre las calles 10 y 12, aquí en Saltillo. De acuerdo con el reporte, el hombre perdió el equilibrio cuando laboraba sobre una escalera, por lo que compañeros solicitaron el apoyo al sistema de emergencias 911 y paramédicos de la Cruz Roja le brindaron atención prehospitalaria y lo trasladaron al hospital del ISSSTE, donde quedó bajo observación médica por una lesión en la cabeza y una probable fractura en ambas muñecas. Elementos de la policía municipal acudieron al sitio para tomar conocimiento del accidente, aunque no se les permitió ingresar al plantel. El personal de la institución informó que asumirá los gastos derivados de este incidente. Y en otra información le comento que un vehículo que permanecía estacionado desde hacía tiempo se incendió la mañana de este viernes en el cruce de las calles 22 y Percherón en la colonia Herradura, aquí en Saltillo, sin que hasta el momento se haya determinado las causas del siniestro. Tras el reporte de vecinos y de la propietaria al sistema de emergencias 911, elementos del cuerpo de bomberos acudieron al lugar y lograron sofocar las llamas antes de que el fuego alcanzara un árbol y el cableado eléctrico cercano, evitando daños mayores. La dueña del automóvil señaló que, aunque la unidad no estaba en uso y dijo desconocer cómo comenzó el incendio, no descartó que haya sido provocado de manera intencional, ya que anteriormente algunas personas ingresaban al vehículo para fumar. Las autoridades serán las encargadas de determinar el origen de este incendio. Y en otras noticias le comento que con una inversión de 14.1 millones de pesos, este viernes fue inaugurado el nuevo cuartel militar ubicado en el ejido San Antonio de las Alazanas, en la Sierra de Arteaga, con el objetivo de fortalecer la vigilancia en la zona que limita con el estado de Nuevo León. El gobernador Manolo Jiménez encabezó la entrega de las instalaciones a las fuerzas castrenses, las cuales trabajarán de manera coordinada con el cuartel de la Policía Estatal ubicado en el ejido Huachichil para realizar patrullajes en los distintos cañones de la sierra. El complejo fue construido sobre un terreno de una hectárea a un costado de la carretera que conduce a San Antonio de las Alazanas y cuenta con dormitorios, baños, cocina, comedor, bodega, cuarto de máquinas y recepción. De acuerdo con las autoridades, tiene capacidad para albergar a 32 elementos del ejército mexicano. Gaby, hasta aquí el reporte de la región sureste. Auditorio, sigue en sintonía de Coahuila Hoy para mantenerse bien informado.
2: Gracias, Ricardo, por tu información. Buen fin de semana. Bien, pues nos vamos a la pausa comercial. Regresando, le tenemos la información del pronóstico del tiempo. No se vaya.
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7: Ya estamos de regreso a través del noticiero Coahuila Hoy. Muchas gracias por seguir en sintonía con nosotros. Saludamos a la gente que nos va escuchando en este momento ahí en su vehículo, en todo Coahuila, ¿verdad? A quien va transitando por las carreteras de Coahuila, pues muchas gracias por estar ahí escuchando el noticiero. Vámonos con el pronóstico del tiempo. Y bueno, le platico que para Saltillo, el día de mañana sábado, vamos a estar alcanzando temperaturas máximas de 32 grados, mínimas de 16 con un cielo nublado, vientos de 13 a 38 kilómetros por hora, con un 40% de probabilidades de lluvia. Para La Laguna, máximas de 39, mínimas de 25, con un día soleado, vientos de 18 a 37 kilómetros por hora, no hay probabilidades de lluvia. Para la región centro, máximas de 40, mínimas de 24, con un día soleado, vientos de 20 a 37 kilómetros por hora. No hay probabilidades de lluvia. Para la carbonífera, máximas de 38, mínimas de 22, con un día soleado, vientos de 22 a 45 kilómetros por hora. No hay probabilidades de lluvia. Para la región norte de Coahuila, máximas de 39, mínimas de 25, con un día soleado, vientos de 27 a 54 kilómetros por hora, sin probabilidades de lluvia. Y para la región de los cinco manantiales, esperan temperaturas máximas de 37, mínimas de 23, con un día soleado, vientos de 30 a 50 kilómetros por hora, y bueno, no hay probabilidades de lluvia. Pero recuerde que estos son pronósticos, sí pueden cambiar. Continuando con las noticias, hoy el alcalde de Piedras Negras, Carlos Jacobo Rodríguez González, dio a conocer más detalles del programa Puestos Móviles, que bueno, es una estrategia con la que el gobierno municipal está buscando impulsar el autoempleo y sobre todo fortalecer el emprendimiento local. Escuchamos.
8: El gobierno municipal de Piedras Negras impulsa el programa Puestos Móviles, con el que busca apoyar a 50 emprendedores mediante la entrega de carritos en comodato. El alcalde Carlos Jacobo Rodríguez informó que los beneficiarios recibirán acompañamiento y educación financiera durante un año, y si mantienen en operaciones su negocio durante ese periodo, el carrito pasará a ser de su propiedad.
9: Está planeado de la siguiente manera: nosotros vamos a comprar algunos como carritos de venta, y nosotros vamos a elegir, creo que son 50, ¿no? ¿Cuántos van a ser? En total 50, pero la idea es entregar en comodato esos carritos, los vamos a regalar en una primera etapa. ¿Por qué? Porque queremos dar acompañamiento financiero, educación financiera junto con los estos emprendedores, y una vez que ellos tengan un año operando su negocio, se les va a regalar ese food truck o ese carrito. Entonces, si en ese proceso de un año desafortunadamente cierran el negocio, entonces el carrito lo regresamos y se lo prestamos a alguien más, y así sucesivamente hasta que podamos colocar los 50 y que podamos lograr que 50 emprendedores operen durante un año. Pero por eso les digo, o sea, el porcentaje de fracaso va a disminuir porque le vamos a dar educación financiera. O sea, va a haber acompañamiento junto con ella. Si Dios quiere, el lunes la traemos para que ella nos hable un poquito de eso. Ah, comenta el secretario que se fue a comisión. Entonces, ahí los regidores van a decidir cómo hacer el proceso.
8: Para Coahuila Hoy, Miguel Bagaño.
7: Pues ahí escuchó la información. También entrevistamos a Marco Antonio Silva Favela en el municipio de Musquis, en la Carbonífera. del Departamento de Salud Pública y bueno, está invitando a la ciudadanía a cuidar sus mascotas como pues un miembro más, ¿no?, de la familia ante estas temporadas de calor que se han estado registrando, manteniéndolas hidratadas y limpias para evitar pues que se llenen de garrapatas y pulgas. Y sobre todo, bien importante, pues recordemos las campañas que se han estado llevando a cabo. Entonces, bueno, invita a la ciudadanía, ¿no?, para que las aproveche.
10: De los animalitos, de los perros, pues aquí mantenerlos limpios para la garrapata, para la pulga. Los perritos son un miembro más de la familia, hay que cuidarlos. Si tenemos una mascota en nuestra casa, hay que tenerla, tampoco traer gente pública. Que tener adentro de evitar que no haya la vida de agresión a la persona. Ahorita con este calor, está muy agresivo. Entonces, ahorita es el tema de su idea de que los cuiden y también que les mantenga bien que para la parte pulga, ya que ahorita está viendo mucha que es la parte pulga y en otras regiones del estado está viendo un caso de la caída de la herpesa. Entonces, sí, hay que tener mucho cuidado. Y más que todo,
11: al mismo tiempo los patios también hay que mantenerlos limpios.
10: Los patios hay que limpiarlos, para eso escóndenlos. Otros tipos de insectos, de vectores, como el zancudo, son muchos. Pero, que cuando tenemos los patios con cacharros, lo que son llaves de tejas, robots, todo tipo de recipientes, ahí tenemos lo que es. Lo que es el doctor, lo que es el saludo, también tenemos lo que es el gobierno municipal, tenemos la garrapata de cámara, por eso, para que la gente pueda, comience su domicilio, use cloro, use agua con cloro para así eliminar este tipo de bichos.
11: ¿Hay reportes aquí en el municipio de pulgas, garrapatas,
10: domicilios? Pues sí, fíjate que sí hay, ¿verdad? Pero,
11: ¿cuáles son las colonias donde se han reportado?
10: Ya todo. Ahorita con las campañas que hemos estado haciendo en el municipio, gracias al apoyo de nuestra alcaldesa Laura Jiménez, se están haciendo campañas de aplicación de vacunas de antivirus para la tierra en todo lo que es el municipio de Musquis. Aquí en Musquis, esta semana vamos a ir en Esperanza, especialmente en Marajá, pero ya hemos estado en Guatemala, hemos estado en la Cuchilla, en la Montería, hemos estado en todos los lugares del municipio haciendo esta acción de innovación para ir bajando en ese verde y en la parte que pulga. Cuando hay casos de estos, hay entes que también se acuden a hacer acciones de cercos, de fumigación, donde hay casos, donde hay casos de esta enfermedad, ¿verdad? O, lo que sí te digo, ha habido muertes en los perros a consecuencia de la riqueza. De eso sí ha habido tiempos.
11: ¿Cuántos?
10: Pues mira, el año pasado yo como cuatro. Ahorita ya va marido ese caso, ya.
11: ¿Cuántos casos?
10: No te sabría decir cuánto, pero sí, estadísticas sí ha habido en perros que han fallecido por lo que es la riqueza.
7: Oye, pues también le informo que con el firme compromiso de proteger y mejorar la calidad de vida de las personas de la tercera edad que enfrentan condiciones de vulnerabilidad, el Sistema para el Desarrollo Integral de la Familia, que es el DIF Sabinas, pues mantiene en marcha el programa para adultos mayores en abandono, que bueno, es una estrategia enfocada en identificar y brindar atención integral a quienes carecen del respaldo familiar y de las condiciones necesarias para vivir dignamente.
12: Araceli Ribarren Madrigal dio a conocer que en el municipio de Sabinas, por parte del sistema DIF, se encuentran llevando a cabo el programa alimentario AMA para los adultos mayores.
13: Mira, alrededor de 250 personas en un programa y alrededor de 80 en el otro programa de AMA. Como ves, bueno, también en los ejidos se entregan, en Nuevo Arberán, aquí en Agujita, en Cloate y por supuesto en Sabinas. Y sí, porque ya ves estos momentos tan difíciles que nos encontramos, pues bueno, viene a ser un aliciente para todas esas familias que de alguna u otra manera pues lo pasan mal y con esto pues gracias a Dios es muy benéfico para ellos.
12: Con información de Alejandro Russell para Noticieros Coahuila.
7: Oye, y hablando precisamente sobre abandono, pues en Rosita no nada más los adultos mayores están en abandono, sino toda la ciudad completa. Y es que precisamente hay demasiada preocupación, ¿no?, entre los habitantes de esta ciudad. Y es que pues continúa en aumento el deterioro, ¿no? La ciudad, pues desde hace ya aproximadamente 2 años, ¿no? Que es lo que tiene la administración de Óscar Ríos Ramírez. Y es que pues sin duda hay calles en malas condiciones, falta de inversión en infraestructura y también la ausencia de nuevos proyectos de desarrollo. Son algunas, algunas de las problemáticas que de acuerdo con diversos ciudadanos han provocado un ambiente de incertidumbre y sobre todo descontento entre la población. Vamos a escuchar.
14: Rosita enfrenta un creciente abandono. Por Iker Rodríguez, Rosita, Coahuila. La preocupación entre los habitantes de Rosita continúa en aumento debido al deterioro que, aseguran, vive la ciudad desde hace varios meses. Calles en malas condiciones, falta de inversión en infraestructura y la ausencia de nuevos proyectos de desarrollo son algunas de las problemáticas que, de acuerdo con diversos ciudadanos, han provocado un ambiente de incertidumbre y descontento entre la población. Uno de los principales reclamos es el estado de las vialidades. En distintos sectores del municipio es posible observar baches que dificultan el tránsito diario de automovilistas, motociclistas y peatones. Vecinos afirman que esta situación no solo afecta la movilidad, sino que también representa un riesgo para la seguridad de quienes circulan por las calles, además de ocasionar daños constantes a los vehículos.
7: Oiga, pues también le platico que en Monterrey se han estado registrando lo que viene siendo fallas en el suministro eléctrico. Y bueno, obviamente esto está llevando a los visitantes, recordemos que ahorita está el Mundial, pues a optar, ¿no?, por visitar Saltillo como alternativa de hospedaje. Esto lo dijo la directora de Turismo Municipal, Lidia González Rodríguez. Escuchemos.
15: Las fallas en el suministro eléctrico que se han registrado en Monterrey ya comienzan a generar un impacto positivo en el sector turístico de Saltillo, al provocar que visitantes y viajeros busquen hospedarse en la capital coahuilense, aseguró la directora de Turismo Municipal, Lidia González Gutiérrez. La funcionaria explicó que directivos del sector hotelero le informaron que diversos hoteles de Monterrey han enfrentado interrupciones en el servicio de energía eléctrica, situación que ha llevado a turistas a considerar a Saltillo como una alternativa para hospedarse. Señaló que además de estos inconvenientes, los visitantes encuentran en Saltillo ventajas como la seguridad, el clima y la cercanía con Monterrey, factores que han permitido observar un incremento gradual en la ocupación hotelera, principalmente durante los fines de semana.
16: Que traen un problema bien fuerte de electricidad en Monterrey. Entonces, en los hoteles se han estado quedando sin electricidad. Entonces, la gente está volteando a ver bastante Saltillo. ¿Por qué parte? Por la seguridad, por el clima y también ahora por esta cuestión. Pues la verdad es que sí se ha visto un repunte en esta cuestión con los hoteles. Cada fin de semana se va notando más. Ojo, también hay algo importante que ayer lo platicamos. Como tú sabes, los Juegos de Monterrey terminan ahora el 29. Entonces, todas las personas que vienen de fuera, que están en Monterrey, terminándose ya los partidos que terminan el día lunes, ya ellos se vendrán a la ciudad de Ledez, que estamos, como quien dice, vecinas. Y pues sí, ayer lo que me comentaba es, la verdad no es por nada, o sea, están bien interesados en venir a Saltillo, que les han comentado mucho del Museo del Desierto, pues como ustedes saben es el museo más importante de toda Latinoamérica, pero también de la Ruta de Vinos y Dinos. Nosotros, como ustedes saben, hicimos ese convenio con Monterrey, y esta nuestra publicidad, hay un video de Saltillo en el stand de Monterrey desde que llegan al aeropuerto.
7: Bueno, pues ahí escucho la información. Nos vamos con el enlace de Piedras Negras. Está listo nuestro compañero Miguel Magaña. Adelante, Miguel.
17: ¿Qué tal, Gaby? Muy buenas tardes. Te saludo desde el municipio de Piedras Negras, acá en la región norte del estado. Y esta es la información más relevante. Gaby, déjame comentarte que pues continúa Piedras Negras siendo polo de inversión y será en unos próximos días cuando se inaugure un nuevo hotel aquí en esta ciudad. Un hotel, Gaby, que sin duda alguna viene a representar mayor inversión y sobre todo generación de empleos para familias nidropetenses. Sin duda alguna, Gaby, que Piedras Negras vaya superándose en este sentido, habla de que esta es una frontera fértil para poder generar inversión y sobre todo gracias a las gestiones que está haciendo el alcalde. Únicamente hoy durante la conferencia matutina el alcalde habló, Gaby, sobre que cuando él va a México es para tener resultados y se han visto estos resultados. Una casa del adulto mayor, una casa hogar para Piedras Negras, dos guarderías del CESI que están a punto de desincorporarse, posiblemente la llegada de un nuevo hospital del IMSS aquí a Piedras Negras, a partir del próximo año otro tren de pavimentación del gobierno federal, el cual va a estar prestado al municipio, Gaby, para que se puedan pavimentar las principales arterias de esta ciudad. Eso habla de las gestiones de nuestro alcalde Carlos Jacobo Rodríguez González. En otra información, déjame comentarte, Gaby, que pues continúan la presencia de animales ponzoñosos y en esta ocasión en una escuela primaria de la colonia Los Montes fueron avistados una serpiente, Gaby. Afortunadamente los niños la detectaron a tiempo. Este animal pudo ser controlado y pues llamar a Protección Civil y bomberos, quienes tomaron conocimiento de este caso. En otra información, pues piden, Gaby, a las personas también revisar sus conexiones eléctricas. Y es que durante la temporada de calor es cuando más se suele ver los incendios. Y es por ello, Gaby, que el Departamento de Protección Civil y Bomberos alerta a la gente para que puedan pues verificar sus conexiones eléctricas para evitar un cortocircuito en los domicilios y con ello evitar incendios. Puente Internacional 1 y 2 presenta carga vehicular. El tiempo de cruce es de 1 hora 30 minutos. El dólar a la compra 16 pesos con 40 centavos. Y a la venta en 17 pesos con 50 centavos. Te saludo, Gaby, que tengas una excelente tarde.
7: Gracias, Miguel, por tu información. Excelente tarde, noche para ti. Bien, nos vamos a la pausa comercial, señores. Regresando, le tenemos más noticias. No se vaya.
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1: Bueno, pues estamos ya de regreso a través del noticiero Coahuila Hoy. Muchas gracias por estar en sintonía con nosotros. Oiga, tenemos un tema súper importante. Fíjese que el encargado del despacho de la Vocalía Ejecutiva del INE en Coahuila, Miguel Ángel Castillo, estuvo presentando el día de hoy la nueva versión de la credencial para votar, que bueno, es un documento que incorpora nuevas herramientas para poder fortalecer la seguridad y sobre todo facilitar la identificación de las personas. Vamos a escuchar.
2: El encargado del despacho de la Vocalía Ejecutiva del INE en Coahuila, Miguel Ángel Castillo, presentó la nueva versión de la credencial para votar, documento que incorporará nuevas herramientas para fortalecer la seguridad y facilitar la identificación de todas las personas. Durante una rueda de prensa, destacó que la actualización busca hacer más confiable este documento oficial y reducir el riesgo de falsificaciones. Entre las dos principales novedades, explicó que en la parte frontal se incluye un apartado de autoidentificación para personas pertenecientes a pueblos o comunidades indígenas, mientras que al reverso cuenta con dos códigos QR que pueden escanearse mediante la aplicación oficial del INE para verificar al instante la autenticidad de la credencial y consultar los datos que contiene.
3: En una identificación que es utilizada de forma generalizada por todas las personas en diversos trámites, en bancos, en instituciones públicas, como un medio de identificación incluso para poder ingresar a algún lugar donde se solicita que la persona compruebe que es mayor de edad. Quiero destacar dos elementos fundamentales que tiene la credencial. Por un lado, la inclusión o la posibilidad de incluir datos de autoidentificación de las personas, como son su adscripción a una comunidad indígena o su adscripción al género, masculino, femenino o no binario. Esos dos elementos fundamentales. Y por el otro lado, el reforzamiento de diversas medidas de seguridad para garantizar que no se puedan falsificar las credenciales. Una aplicación desarrollada por el Instituto Nacional Electoral que permite leer los códigos que se encuentran en la parte posterior de la credencial, estos códigos que están acá, y que la aplicación, al leerlos, identifica si es una credencial.

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1: Oye, también hay noticias, pues, de colores, no podríamos decirles, digo, así se les llama cuando, pues, son temas interesantes y sobre todo personas que se dedican, pues, a la labor social, a apoyar a las personas, pero también a las mascotas. Y es que fíjese que platicamos con don Julio César Cruz, él es vecino de la Villa de Esperanzas, y pues él lleva más de 10 años rescatando mascotas que llegan solas a su domicilio en la colonia Huella, donde, bueno, les brinda agua y alimento como apoyo de su familia y de una vecina, y pues obviamente él menciona que ha bañado a decenas de perros callejeros y pues los cuida. La verdad es que pues qué cosas tan agradables, ¿no? Y que hay personas que sin duda aman a las mascotas. Vamos a escuchar.
2: Julio César Cruz, Pachuca.
3: ¿De dónde es usted, don Julio?
2: De Vía Las Esperanzas, Coahuila.
3: Oiga, nos comenta que usted se dedica a rescatar mascotas.
2: En un momento dado siempre lo he hecho.
3: ¿Cuántos años lleva rescatando animales?
2: Pues será que unos 10 años, yo creo.
3: ¿Cómo nació esta idea?
2: ¿Vale?
3: ¿Cómo nació la idea de rescatar?
2: La idea de rescatar porque de repente llegaban a mi casa y pues le dábamos agua, alimento y todo. Y en un momento dado, una vecina que yo tenía, que ella fue la que inició con eso, me dijo que si le daba la mano, le dije, bueno, pues vamos a bañarnos. Y bañábamos a los perros de la calle, con Asintol y todo eso, pues le hacíamos esa labor, ¿me entiendes? Y de ahí nació la idea. De hecho, tengo yo 8 perros rescatados.
3: ¿Cuántos?
2: 8.
3: 8 perros,
2: 200. Sí, porque se llegaron a quedar a mi casa y ya mi familia, bueno, pues déjanos. Pero he levantado en la carretera, en todo. Todos los que tengo ahí rescatados, los 6, 7 tienen su historia de rescatados y aliviados y ahí se quedaron en la casa. Los demás, uno sí los logré que salieran adelante para que anduvieran ahí esterilizados, inclusive operados, de traían unas bolas y todo eso. Pero pues de ahí surgió la idea.
3: Usted se encarga de echarlos a andar. Usted se encarga de echarlos a andar a los perritos.
2: Sí, así.
3: Oiga,
2: es.
3: ¿Y qué domicilio tiene usted?
2: ¿Mande?
3: ¿Qué domicilio tiene?
2: Es Colonia Ollera, es Lázaro Cárdenas, número 43.
3: En oye, caso. ¿Lo apoyan o no lo apoyan? ¿Hay gente que lo apoya o no?
2: No.
3: ¿Usted lo hace de corazón?
2: No, solo. Hay una señora que es de los Estados Unidos y que lo hace por medio de su hermano, creo yo, pero yo soy independiente, o sea, nunca me acerqué, bueno, me acerqué con la otra señora, pero la otra señora ahorita ya no es vecina mía porque está cuidando en un rancho, está cuidando a su mamá.
3: Oye, ¿cuál sería la recomendación usted para la población?
2: ¿Mande?
3: La recomendación para la población, ¿cuál sería, Dios, por parte de usted?
2: Pues que acudan a esterilizar a sus mascotas y todo eso para no tener proliferación de lo mismo, ¿verdad? Los perritos. Yo traigo esa perrita porque andaba en celo ahorita.
3: Ajá, a la escatolita.
2: No, ahí llega a la casa de mi mamá.
3: Ándale.
2: No está nadie, está una hermana mía que está en los Estados Unidos.
3: Sí.
2: Y dije, no, pues la voy a llevar porque ella va todos los días aquí. Ahí la traigo. Es como le digo, ando pidiendo la información esa para que me la den y yo, pues, traer más perros a rescatar. Ajá. Perros. En este caso, los perros.
3: Muchas gracias.
1: Bueno, también en Piedras Negras, integrantes de la Alianza Nacional de Jubilados de la Comisión Federal de Electricidad. Ah, bueno, ya le comenté esto sobre la manifestación, ya lo comentábamos. Perdón, era la Dirección de Seguridad Pública entregó el día de hoy el primer apoyo, ¿no?, del programa Corazón Azul, beneficiando a una familia que resultó afectada por las recientes lluvias en la ciudad. Esto lo dio a conocer el comisario Cruz Eliud Mercado.
4: La Dirección de Seguridad Pública de Piedras Negras realizó la primera entrega de apoyos del programa Corazón Azul, beneficiando a una familia afectada por las recientes lluvias con un refrigerador, una estufa, 2 colchones y una despensa. El comisario Cruz Eliud Mercado

0: agradeció la participación de la ciudadanía en la actividad de recaudación y señaló que ya se analiza una nueva solicitud para poder seguir ayudando a la población.
1: Buenos días. Sí, mira, el día de ayer ya hicimos la primera entrega de este programa, de esta actividad que realizamos el fin de semana. Pues aquí se vio beneficiada una señora que fue afectada con las lluvias pasadas. Entregamos un refrigerador, una estufa, dos colchones y una despensa. Digo, también agradecer a todos los ciudadanos que nos apoyaron en esta actividad, que fueron y compraron algún platillo. Y también, pues sí, tenemos bastantes peticiones. Nosotros estamos analizando, mandamos a nuestros elementos de Guardián Mujer para que realmente revisen las necesidades de las personas y que realmente, pues, sí ocupen estos apoyos. La próxima semana estaremos realizando otra actividad para seguir recabando recursos y seguir apoyando a las familias necesitadas de aquí de Peranel.
0: Para Coahuila Hoy, Miguel Magaña.
2: Pues ahí escucha la información. 7:54, tenemos ya el enlace de la región de los cinco manantiales. Está listo nuestro compañero Paco Olvera. Adelante, te escuchamos, Paco.
3: Gaby, ¿qué tal? Muy buenas tardes, te saludo con mucho gusto. Yo ya al finalizar esta semana, la número 26 de este año, Gaby, bueno, pues ya viernes por la tarde, prácticamente ya la mayoría de la gente preparándose para tener un fin de semana de descanso. Gaby, déjame platicarte que el día de hoy estuvimos en la ciudad de Allende, Coahuila, donde platicamos con el alcalde Ricardo Treviño Guevara, quien prepara pues todo un mes, todo el mes de julio será un mes de muchas actividades, porque estarán celebrando el 200 aniversario de aquel municipio. Así es, Allende, Coahuila cumplirá el próximo 26 de julio 200 años de su fundación, y la administración municipal de Allende, encabezada por Ricardo Treviño, tiene más de 15 eventos preparados durante todo el año. Y uno de estos, o el evento magno, será el 26 de junio, domingo. Y el alcalde ha informado el día de hoy que estarán ni más ni menos en el escenario los Traileros del Norte. Además, los hermanos Barrón, orgullo del municipio de Allende, Coahuila, y la Orquesta Sinfónica del Ejército. Imagínate nada más, Gaby, todo lo que tendrán en el escenario, quienes se den una vuelta para Allende y, por supuesto, la gente de Allende, que estarán disfrutando ese 26 de julio, bueno, pues toda la celebración por este 200 aniversario. Conforme el mes vaya avanzando, Gaby, pues le vamos a estar platicando a la ciudadanía de todos estos eventos que se van a estar realizando poco a poco conforme vaya pasando el mes, y bueno, pues que habrán de concluir con el aniversario número 200 de Allende, Coahuila. Gaby, déjame platicarte una tragedia que se dio hacia este lado, pero ya del lado tejano. Allá en las ciudades del Río Texas detuvieron a tres jovencitas por ser acusadas del asesinato de una mujer de 32 años de edad. Gaby, te comento que el Departamento de Policía de Del Río confirmó la detención de tres mujeres acusadas del asesinato de una mujer de 32 años. Los hechos ocurrieron el día de ayer, jueves 25 de junio. La víctima, Gaby, fue localizada con múltiples heridas en la cuadra 800 de la calle 10 al este de la ciudad y fue trasladada al Centro Médico Regional de Valverde por la gravedad de sus lesiones, evidentemente. Luego de esto, Gaby fue llevada vía aérea a la ciudad de San Antonio, Texas, donde lamentablemente falleció horas después. Las mujeres que fueron detenidas se identificaron como Kitty y Mía Díaz, de apenas, Gaby, 21 años de edad. Amaya Cookie Díaz, de apenas 19 años de edad. Y Cassandra René, de 21 años de edad. Estas tres mujeres, Gaby, fueron arrestadas el mismo jueves y permanecen en el correccional de Gio con espera de su audiencia. Gaby, es una situación que tiene consternada a la ciudad del Río Texas, a la ciudad de Acuña, por supuesto, que también dos ciudades hermanas, y bueno, pues que la ciudadanía espera más respuestas en torno a este caso. Gaby, pues esta es la información que tenemos para ustedes, deseando que tengan una excelente tarde.
2: Gracias, Paco, por tu información. Excelente tarde y excelente fin de semana para ti. Oye, en el tema internacional, fíjese que casi 1,000 muertos y más de 50,000 desaparecidos en el trágico balance del doble terremoto en Venezuela, pues se dispara mientras crece la desesperación por encontrar supervivientes y la ayuda oficial, pues es escasa, ¿no? Los sismos de magnitud 7.2 y 7.5 que golpearon el norte del país el miércoles, pues dejaron un panorama de devastación con decenas de edificios colapsados, especialmente en La Guaira, una población costera vecina a Caracas, donde la población denuncia la precaria labor del gobierno en las labores de rescate. Y bueno, la cifra de muertos por los terremotos que golpearon a Venezuela aumentó a 920 este viernes. Esto lo informó el presidente de la Asamblea Nacional, Jorge Rodríguez. Y bueno, pues todavía siguen llegando, ¿no? Rescatistas desde otros países para poder apoyar a las personas que se encuentran atrapadas. A través de los distintos medios de comunicación, pues han estado precisamente publicando fotografías de pues muchas familias que en este momento no han localizado, y pues obviamente le menciono, está la desesperación entre quienes pues lograron no salir o resultaron ilesos. Entonces, bueno, el jefe de ayuda humanitaria de la ONU dijo que más de 50,000 personas hasta este momento están desaparecidas, y el gobierno venezolano da cuenta de casi 3,000 personas heridas. Y bueno, La Guaira quedó hecha polvo. Estamos hablando que lo que eran edificios, pues hoy son montañas de arenas y escombros. Familiares, vecinos y voluntarios se mueven como pueden entre la destrucción, pero necesitan maquinaria especializada para poder cortar varillas de acero o remover bloques. Inclusive, bueno, a través de los videos que se han difundido, a través de los medios de comunicación, a través de las redes sociales, se puede ver inclusive a niños que están atrapados, bueno, de la mitad de su cuerpo, y bueno, tras pasar horas, lamentablemente han perdido la vida. Estamos hablando también de bebés, de adultos mayores, de mujeres, hombres, animales, y la verdad es que está muy difícil la situación. Precisamente le comentaba que, bueno, enviaron, ¿no?, a los topos de México, inclusive un musquense se encuentra ya en Venezuela, ya llegaron, ¿no?, en Venezuela. Esta brigada de los topos de México se encuentra en Venezuela para sumarse, ¿no?, a estas labores de búsqueda y rescate tras esta emergencia. Y bueno, el calificado grupo de rescatistas voluntarios informó que su estancia podría prolongarse por aproximadamente un mes o el tiempo que sea necesario, ¿no?, para poder apoyar a las familias afectadas. Y gracias a su amplia experiencia en operaciones de rescate dentro y fuera del país, pues han sido pieza clave en múltiples desastres alrededor del mundo, especialmente en la localización de personas atrapadas entre los escombros. Entonces, bueno, sin duda, estos héroes se merecen todo el respeto y están representando a México con entrega, con humanidad y sobre todo con solidaridad. Además, bueno, también a Venezuela han desplegado pues elementos, ¿no?, del ejército mexicano, donde, bueno, también llevan a los caninos, perros policías, para poder pues buscar, ¿no?, a las personas desaparecidas. Entonces, bueno, pues cada día que pasa aumenta la cifra de personas heridas, de personas pues sin vida y personas desaparecidas. Entonces, la verdad es que la situación pues en este país está muy, muy delicada. Sin embargo, pues la ayuda sigue llegando hacia ese lugar. Entonces, bueno, así las cosas. Bien, pues tenemos el enlace de deportes. Está listo ya nuestro compañero Israel Palacios. Adelante, Israel.
4: ¿Qué tal, Gaby? ¿Cómo estás? Gusto en saludarte. Vamos con la información deportiva. Los partidos para este fin de semana se pone cada vez interesante. Cabo Verde frente a Arabia Saudita, Uruguay frente a España, Nueva Zelanda, Bélgica, Egipto, Irán, a las 10 de la noche, por cierto. Senegal e Irak tuvieron un partido, 5-0 el equipo de Senegal y un expulsado por parte de este equipo de Irak. Mientras que para el día de mañana también hay partidos interesantes dentro del grupo L, Panamá frente a Inglaterra en punto de las 4 de la tarde, Croacia frente a Ghana y bueno, también dentro del grupo K, Colombia frente a Portugal, Congo frente a Uzbekistán mañana a las 6:30 de la tarde. También el día de mañana en punto de las 9 de la noche, Argelia frente a Austria, Jordania frente a Argentina, y estará Messi en punto de las 9 de la noche dentro del grupo J. Y bueno, el próximo domingo a las 2 de la tarde, Sudáfrica frente a Canadá, eliminatoria de 32. Estamos hablando también de Brasil frente a Japón. Y bueno, de los partidos de este fin de semana, ya estaremos hablando del partido de México el miércoles 30, aún por definir, puede ser Suecia, puede ser Ecuador, que sería un equipo más complicado, este equipo de la Conmebol, pero bueno, todavía no se define, las cosas pueden cambiar, ya les estaremos dando a conocer a través de Coahuila hoy toda la información deportiva dentro del Mundial. Es todo en deportes, que tengan un excelente fin de semana, hasta la próxima.
2: Por tu información, Israel, excelente fin de semana para ti. Bien, pues nosotros ya nos vamos, ya son las 8:04, 9:04 en el norte de Coahuila. Agradecemos a todo nuestro auditorio por estar siempre bien, bien informados. Mañana ya es sábado, mañana no tenemos noticias. Regresamos el lunes, si Dios lo permite, si no pasa nada. Esperemos que no, que todo esté bien. Pero bueno, ya sabe que nosotros no tenemos el destino comprado, entonces todo puede pasar. Así que lo importante es que pues nos estamos despidiendo hoy, ¿verdad? Y también usted, señores, si usted va a salir a carretera, se va a ir de viaje, pues respete, maneje con mucha precaución, sobre todo, pues respete los señalamientos, utilice el cinturón de seguridad, porque bueno, no queremos, como siempre lo digo, que sea usted la próxima noticia que estaremos informando el día lunes. Así que cuídese mucho, agradecemos a nuestros amigos de Merco que también nos acompañan durante este espacio de noticias. Que tenga usted una excelente noche y un excelente fin de semana. Hasta pronto.
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0: tenía 10 años cuando México fue anfitrión de la Copa del Mundo del 86. Saltillo sería una de las subsedes donde llegarían algunas de las selecciones. Los hoteles se llenaron de colores extranjeros y las calles hablaban idiomas diferentes. Recuerdo con precisión el día que mi hermano y yo pedaleamos campo traviesa hacia las canchas de un deportivo del Magisterio, muy cerca de nuestra casa. Íbamos persiguiendo un sueño infantil, ver entrenar a la selección portuguesa, hospedada en el Hotel La Torre. Llevábamos un balón bajo el brazo con la esperanza de conseguir algunas firmas. Al terminar el entrenamiento, nos atrevimos a entrar a los vestidores. Los jugadores nos recibieron con una mezcla de sorpresa y simpatía. Sin dudarlo, firmaron nuestro balón. El día siguiente repetimos la aventura. Esta vez fuimos al Camino Real, donde se hospedaba la selección inglesa. Con la audacia que solo tienen los niños, nos colamos al buffet del desayuno. Llevábamos un programa con las fotografías de los jugadores y ahí estaba Gary Lineker, quien terminaría como máximo goleador del torneo. Recuerdo su brazo enyesado mientras firmaba con agrado. Aquellos futbolistas nos regalaron unos minutos que terminaron convirtiéndose en recuerdos para toda la vida. No había teléfonos inteligentes para documentarlo, ni redes sociales para compartirlo. Las experiencias vivían únicamente en la memoria. Quizá por eso permanecen tan nítidas. 40 años después, muchas cosas han cambiado. El Hotel La Torre permanece en el paisaje saltillense, aunque ahora convertido en una estructura abandonada que hoy sirve como espacio publicitario. El Camino Real dejó de recibir viajeros para transformarse en cuartel militar. También cambió la relación entre aficionados y jugadores. En aquellos años no existían los complejos dispositivos de seguridad actuales. Los estadios cambian, los hoteles desaparecen y los futbolistas se retiran. Pero algunos recuerdos conservan intacta su camiseta. En algún lugar de mi memoria siguen pedaleando dos niños convencidos de que el mundo entero cabía dentro de un balón de fútbol. Te saluda tu amigo Enrique Martínez. Que tengas un excelente día.
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1: Ya regresamos bailando con mucha buena vida. Un saludo para todas las Arroyafans.

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1: Bueno, ha llegado el momento de continuar con este evento. Vamos a disfrutar ahora de la actuación del señor Chalino Sánchez, acompañado por Tambora Sinaloense. Y quiero pedir un aplauso para recibir a este super bandononón que va a acompañar a mi compa Chalino. ¡Adelante, compa Chalino! ¡Y sigue la música!

0: Benny Mochi, Sinaloa. Bien merecido este aplauso para la banda que nos acompaña.
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Eso sí, primero nos

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0: Señor, en tus poderosas manos deposito mis anhelos, mis sueños, cada instante de este día, mi existencia entera y cada proyecto que albergo en mi corazón. Te imploro que me proporcionas fortaleza en aquellos momentos de incertidumbre y que nunca me permita sucumbir ante la tentación. Que sea tu amorosa luz la que ilumina siempre el camino que debo seguir. Bendíceme con tu sabiduría para tomar decisiones correctas y dale a mi espíritu la tranquilidad necesaria para afrontar los desafíos que se presenten. Asimismo, te pido que mi vida sea testimonio de tu amor y bondad para los demás, convirtiéndome en instrumento de tu paz y misericordia. Concede salud a mi cuerpo, armonía a mi mente y amor en mi corazón. En tus manos, Señor, coloco mi vida. En tu santo nombre. Amén.
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5: Tenía 10 años cuando México fue anfitrión de la Copa del Mundo del 86. Saltillo sería una de las subsedes donde llegarían algunas de las selecciones. Los hoteles se llenaron de colores extranjeros y las calles hablaban idiomas diferentes. Recuerdo con precisión el día que mi hermano y yo pedaleamos campo traviesa hacia las canchas de un deportivo del Magisterio, muy cerca de nuestra casa. Íbamos persiguiendo un sueño infantil, ver entrenar a la selección portuguesa, hospedada en el Hotel La Torre. Llevábamos un balón bajo el brazo con la esperanza de conseguir algunas firmas. Al terminar el entrenamiento, nos atrevimos a entrar a los vestidores. Los jugadores nos recibieron con una mezcla de sorpresa y simpatía. Sin dudarlo, firmaron nuestro balón. El día siguiente repetimos la aventura. Esta vez fuimos al Camino Real, donde se hospedaba la selección inglesa. Con la audacia que solo tienen los niños, nos colamos al buffet del desayuno. Llevábamos un programa con las fotografías de los jugadores y ahí estaba Gary Lineker, quien terminaría como máximo goleador del torneo. Recuerdo su brazo enyesado mientras firmaba con agrado. Aquellos futbolistas nos regalaron unos minutos que terminaron convirtiéndose en recuerdos para toda la vida. No había teléfonos inteligentes para documentarlo, ni redes sociales para compartirlo. Las experiencias vivían únicamente en la memoria. Quizá por eso permanecen tan nítidas. 40 años después, muchas cosas han cambiado. El Hotel La Torre permanece en el paisaje saltillense, aunque ahora convertido en una estructura abandonada que hoy sirve como espacio publicitario. El Camino Real dejó de recibir viajeros para transformarse en cuartel militar. También cambió la relación entre aficionados y jugadores. En aquellos años no existían los complejos dispositivos de seguridad actuales. Los estadios cambian, los hoteles desaparecen y los futbolistas se retiran. Pero algunos recuerdos conservan intacta su camiseta. En algún lugar de mi memoria siguen pedaleando dos niños convencidos de que el mundo entero cabía dentro de un balón de fútbol. Te saluda tu amigo Enrique Martínez. Que tengas un excelente día.
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8: Tenía 10 años cuando México fue anfitrión de la Copa del Mundo del 86. Saltillo sería una de las subsedes donde llegarían algunas de las selecciones. Los hoteles se llenaron de colores extranjeros y las calles hablaban idiomas diferentes. Recuerdo con precisión el día que mi hermano y yo pedaleamos campo traviesa hacia las canchas de un deportivo del Magisterio, muy cerca de nuestra casa. Íbamos persiguiendo un sueño infantil, ver entrenar a la selección portuguesa, hospedada en el Hotel La Torre. Llevábamos un balón bajo el brazo con la esperanza de conseguir algunas firmas. Al terminar el entrenamiento, nos atrevimos a entrar a los vestidores. Los jugadores nos recibieron con una mezcla de sorpresa y simpatía. Sin dudarlo, firmaron nuestro balón. El día siguiente repetimos la aventura. Esta vez fuimos al Camino Real, donde se hospedaba la selección inglesa. Con la audacia que solo tienen los niños, nos colamos al buffet del desayuno. Llevábamos un programa con las fotografías de los jugadores y ahí estaba Gary Lineker, quien terminaría como máximo goleador del torneo. Recuerdo su brazo enyesado mientras firmaba con agrado. Aquellos futbolistas nos regalaron unos minutos que terminaron convirtiéndose en recuerdos para toda la vida. No había teléfonos inteligentes para documentarlo, ni redes sociales para compartirlo. Las experiencias vivían únicamente en la memoria. Quizá por eso permanecen tan nítidas. 40 años después, muchas cosas han cambiado. El Hotel La Torre permanece en el paisaje saltillense, aunque ahora convertido en una estructura abandonada que hoy sirve como espacio publicitario. El Camino Real dejó de recibir viajeros para transformarse en cuartel militar. También cambió la relación entre aficionados y jugadores. En aquellos años no existían los complejos dispositivos de seguridad actuales. Los estadios cambian, los hoteles desaparecen y los futbolistas se retiran. Pero algunos recuerdos conservan intacta su camiseta. En algún lugar de mi memoria siguen pedaleando dos niños convencidos de que el mundo entero cabía dentro de un balón de fútbol. Te saluda tu amigo Enrique Martínez, que tengas un excelente día.
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Así es, aquí andamos una vez más, 10 de la mañana con 7 minutos. Feliz sábado, fin de semana, ya 27 de junio del 2026. Así es, ya fin de semana. Damos por iniciado ya el fin de semana, sabadito. El muy esperado sábado de pasarla en la familia y más que nada, de día de cheque. ¿Cómo ven? Por eso uno se emociona tanto con el sábado, ¿no? Así que bueno, pues 10 de la mañana con 7 minutos. Recuerde, vamos a estar hasta las 12 del mediodía. Hoy no debí de estar aquí, pero en la tarde tengo compromisos. Así que bueno, pues vamos a estar un ratillo hoy de 10 a 12 y en la tarde de 3 a 5. Así que bueno, pues vamos a dar inicio, vamos a empezar con música. Recuerde que se puede comunicar con nosotros aquí a cabina 864-616-0507. Así que bueno, pues mándeme mensajito por WhatsApp, aquí lo vamos a estar complaciendo. Recuerde, hasta las 12 del mediodía. 10 de la mañana con 8 minutos. Vámonos con música y esto es algo de Grupo Firme.

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0: 10 de la mañana con 20 minutos, 29 grados centígrados aquí en Melchor Musquis. El día de hoy vamos a tener una máxima de 37 grados centígrados con una mínima de 23 grados.
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0: Oigan, el día de hoy tengo partido de fútbol en la tarde. Tenemos, porque no juego sola. Y tenemos el juego como a las 5:30. Y es donde va a estar el mero punto, oigan, 37 grados centígrados. Pero con la sensación térmica, yo creo que me imagino que de 40 no, porque casi sube mucho. Bueno, pues sí. Está tremendo el sol. Está potente. 10 de la mañana con 21 minutos. Vamos a seguir con más música. Esto es algo de Vagón Chicano y Bronco. Esto se llama Viernes sin tu amor.

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Ahí me avisan, ahí estamos ya, ¿o qué onda? Ok. Ahí estamos. Ahí me avisan porque no traigo monitor, porfa. Ahí estamos. Ahí estamos. Bueno.

Ahí estamos. 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Oigan, bienvenidos a señora, bienvenidos a ese señor, quienes nos visitan el día de hoy. 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
4: Tenía 10 años cuando México fue anfitrión de la Copa del Mundo del 86. Saltillo sería una de las subsedes donde llegarían algunas de las selecciones. Los hoteles se llenaron de colores extranjeros y las calles hablaban idiomas diferentes. Recuerdo con precisión el día que mi hermano y yo pedaleamos campo traviesa hacia las canchas de un deportivo del Magisterio, muy cerca de nuestra casa. Íbamos persiguiendo un sueño infantil, ver entrenar a la selección portuguesa, hospedada en el Hotel La Torre. Llevábamos un balón bajo el brazo con la esperanza de conseguir algunas firmas. Al terminar el entrenamiento, nos atrevimos a entrar a los vestidores. Los jugadores nos recibieron con una mezcla de sorpresa y simpatía. Sin dudarlo, firmaron nuestro balón. El día siguiente repetimos la aventura. Esta vez fuimos al Camino Real, donde se hospedaba la selección inglesa. Con la audacia que solo tienen los niños, nos colamos al buffet del desayuno. Llevábamos un programa con las fotografías de los jugadores y ahí estaba Gary Lineker, quien terminaría como máximo goleador del torneo. Recuerdo su brazo enyesado mientras firmaba con agrado. Aquellos futbolistas nos regalaron unos minutos que terminaron convirtiéndose en recuerdos para toda la vida. No había teléfonos inteligentes para documentarlo, ni redes sociales para compartirlo. Las experiencias vivían únicamente en la memoria. Quizá por eso permanecen tan nítidas. 40 años después, muchas cosas han cambiado. El Hotel La Torre permanece en el paisaje saltillense, aunque ahora convertido en una estructura abandonada que hoy sirve como espacio publicitario. El Camino Real dejó de recibir viajeros para transformarse en cuartel militar. También cambió la relación entre aficionados y jugadores. En aquellos años no existían los complejos dispositivos de seguridad actuales. Los estadios cambian, los hoteles desaparecen y los futbolistas se retiran. Pero algunos recuerdos conservan intacta su camiseta. En algún lugar de mi memoria siguen pedaleando dos niños convencidos de que el mundo entero cabía dentro de un balón de fútbol. Te saluda tu amigo Enrique Martínez, que tengas un excelente día.
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1: Bueno, pues ya a las 10 de la mañana con 57 minutos, 30 grados centígrados aquí ya en Chormuskis.

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Recuerde que también puede comunicarse con nosotros aquí a cabina por WhatsApp. Recuerde que nuestro número es 864-6160507. Así que si quiere escuchar algo en especial, por supuesto, mándenos mensajito de WhatsApp y aquí lo vamos a complacer. Recuerde que estoy hasta las 12 del mediodía. No regreso otra vez hasta las 3 de la tarde. Así que, pues bueno, vámonos con música. Vámonos con música. Esto es algo de Luis Coronel. Y eso se llama Una Historia Más.

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3: Bueno, pues ya las 11 de la mañana con 3 minutos. Bueno, pues recuerden, es sabadito, y el cuerpo lo sabe. Con este calorcito, yo siento que a mi mamá se le va a estar ocurriendo querer hacer un caldo de res, de pollo, de algo, no sé. Sí, porque así son las mamás. Está un calorón en plena canícula y un caldo a mediodía, oigan. Tengo miedo a tener más años y andar haciendo eso. Ay, no. Como cuando, que tu mamá, cuando tú eras niña, que tu mamá lavaba, que se colgaba todas las horquillas así en la... en la blusa, ¿no? Cuando llega ese momento. Y lo que te decíamos a la tienda y así te llevaba. Y tú le decías a tu mamá, quítate eso, seguramente vas a ir así. Eres volcán. Y decía, ¿qué tiene? Pero al final... Después, llegaste a esa edad en la que te ponías a lavar, te ponías las horquillas. Y no era tanto porque las quería traer pegadas en la blusa, sino que por andar haciendo una cosa y otra y otra y otra, pues se te olvidaba. O sea, ya ni te acordabas hasta que yo creo que te agarrabas la blusa, ¿no? Sí me ha llegado a pasar. 11 de la mañana con 5 minutos. Yo sé que no tenía nada que ver el tema, pero me acordé de mi mamá. Que en paz descanse, mi mami Gloria. Entonces, pues bueno, vámonos con más música. Esto se llama Enséñame.

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Bueno, pues para dar inicio aquí con el mensajero 106.7, vamos a mandar saludos para la señora María de la Luz allá en barrio La Nogalera. Así que pues bueno, vámonos con música y esto se llama Camino al Cielo.

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Bueno, pues ya a las 11 de la mañana con 15 minutos. 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Vámonos con más música. Claro que sí.

Bueno, pues ya a las 11 de la mañana con 21 minutos. 11 de la mañana con 21 minutos. Vamos a ver cuántos grados. 31 grados centígrados, Melchor Musquiz. Coahuila, pueblo mágico. Recuerde, fin de semana, sabadito, bien rico, bien sabroso. Listo, listo para el fin de semana, como para ir al río, ¿verdad? El día de hoy. Qué padre, qué padre. Qué padre, comadre. Bueno, pues vámonos con más música. Vámonos con más música. 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Vámonos con más música. 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

0: Bueno, ya las 11:29. 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Así que bueno, pues por aquí damos terminado el mensajero 106.7. Muchísimas gracias.
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2: 17 de marzo.
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4: Bueno, pues ya las 11 de la mañana con 51 minutos. 11 de la mañana con 51 minutos. Dice por acá nuestro pronóstico, 32 grados centígrados. A ver, quiero ver yo... ¿Cuál es la sensación térmica ahorita allá afuera? 32 grados centígrados con una sensación térmica de 34 grados centígrados. 11 de la mañana con 52 minutos. Recuerde que está sintonizando la sabrosita 106.7 FM. Bueno, pues también le comparto el número de WhatsApp 864-616-0507 y aquí se puede comunicar con nosotros. WhatsApp de cabina. Recuerde que nada más estoy hasta las 12 del día de hoy, pero regreso de 3 a 5 de la tarde. Pero no le cambie porque ahorita llega el lobo del aire. El lobo del aire, Armando Lara. Con más música, más programación y más saluditos, claro que sí. Bueno, pues vámonos con música. Esto es algo de Los Invasores de Nuevo León y esto se llama Tal Vez Quiere.

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a usted, lindo Radio Escucha, que está pendiente de la programación de aquí de la Sabrosita 106.7. Recuerde que regreso a las 3 de la tarde. Regreso a las 3 de la tarde con más música, más saluditos, más complacencias. Mi nombre es Gloria Muñoz, nos vemos hasta más tardecita. Más tardecita andaremos nuevamente. Que siga teniendo un excelente sábado de fin de semana. Cuídese mucho, maneje con cuidado. Si tome, no maneje. Así que pues bueno, nos vemos más al rato. Nos vemos más al ratito. Recuerde, 3 de la tarde. Así que bueno, pues yo me voy y me despido con esto de Fuego Indio y esto se llama Sabes.

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1: Y ahí están las del clarín, así, así. ¡Ay, ya va todo el hotel más mal!
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0: Solo para la compañera Gaby, que ya anda haciendo la nota ahí en el Clarín.
1: Va a llevar alimento para los conejos, señora. Solos.

0: Fin de semanita, sábados espectaculares en la Sabrosita, claro.
1: Claro, yema de huevo.
0: ¡Halo! Les quité la de los acosa, ¿verdad?
1: ¡Qué feíto irá!
0: ¡Déjenme se la repongo! A todo el personal de ahí del Clarín, saludos, a todos los clientes y amigos, ¿cómo estáis? 12 con 11 minutos, 12 y 11 minutos. Mi nombre es Armando Lara García, el lobo del aire, el locutor más guau.
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0: Gracias, señorita, gracias.

¿Qué pasó? ¿Qué pasó? Ah, es que me dijeron, ponme el arrugadito. ¡Toma! ¡Mira! ¡Ahí está! ¡Ahí está el arrugadito! Así se llama, ¿eh?

Diosito la bendiga, la colme de mucha salud, bienestar. Natalica, saludos hasta las frutas allá. Allá está.

Esther Franco, José Ángel Robledo Vallejo, Dariela de la Garza, Diana Guerrero, Nancy Durán.

otra. ¡Hola! ¡Oh! ¡Háblale, ingeniero Alfred!

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3: Tenía 10 años cuando México fue anfitrión de la Copa del Mundo del 86. Saltillo sería una de las subsedes donde llegarían algunas de las selecciones. Los hoteles se llenaron de colores extranjeros y las calles hablaban idiomas diferentes. Recuerdo con precisión el día que mi hermano y yo pedaleamos campo traviesa hacia las canchas de un deportivo del Magisterio, muy cerca de nuestra casa. Íbamos persiguiendo un sueño infantil, ver entrenar a la selección portuguesa, hospedada en el Hotel La Torre. Llevábamos un balón bajo el brazo con la esperanza de conseguir algunas firmas. Al terminar el entrenamiento, nos atrevimos a entrar a los vestidores. Los jugadores nos recibieron con una mezcla de sorpresa y simpatía. Sin dudarlo, firmaron nuestro balón. El día siguiente repetimos la aventura. Esta vez fuimos al Camino Real, donde se hospedaba la selección inglesa. Con la audacia que solo tienen los niños, nos colamos al buffet del desayuno. Llevábamos un programa con las fotografías de los jugadores y ahí estaba Gary Lineker, quien terminaría como máximo goleador del torneo. Recuerdo su brazo enyesado mientras firmaba con agrado. Aquellos futbolistas nos regalaron unos minutos que terminaron convirtiéndose en recuerdos para toda la vida. No había teléfonos inteligentes para documentarlo, ni redes sociales para compartirlo. Las experiencias vivían únicamente en la memoria. Quizá por eso permanecen tan nítidas. 40 años después, muchas cosas han cambiado. El Hotel La Torre permanece en el paisaje saltillense, aunque ahora convertido en una estructura abandonada que hoy sirve como espacio publicitario. El Camino Real dejó de recibir viajeros para transformarse en cuartel militar. También cambió la relación entre aficionados y jugadores. En aquellos años no existían los complejos dispositivos de seguridad actuales. Los estadios cambian, los hoteles desaparecen y los futbolistas se retiran. Pero algunos recuerdos conservan intacta su camiseta. En algún lugar de mi memoria siguen pedaleando dos niños convencidos de que el mundo entero cabía dentro de un balón de fútbol. Te saluda tu amigo Enrique Martínez. Que tengas un excelente día.
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0: TV. Oye, déjeme le mando saludos a la gente de Las Esperanzas Coahuila, las villas de Las Esperanzas Coahuila, amigos también del barro, saludos, allá en Barroterán. Fíjate, es estación Barroterán y el nuevo Barroterán. ¡Qué cosas, no! 20 minutos de ahí la una, son 20 y la una.
1: Ya estoy cansado.
0: ¿Hoy?

0: amable Blunco. Hoy.
1: Y que me dice, como un

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1: ¡Vámonos con más música a través de la sabrosita! ¡Claro que sí! ¡Cómo no! ¡Vámonos! ¡Hoy no más, papá! ¡Hoy no más, papá! ¡Oiga, licenciada!

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9: Dos minutillos ya y la una. Son dos y la una. Vámonos con Frontera. Se llaman

La mansión eterna. Un día una señora falleció y llegó al cielo. Ahí junto a más de 100.000 personas que diariamente mueren. Estaba haciendo fila para saber cuál sería su destino eterno. De pronto apareció San Pedro y les dijo: vengan conmigo y les mostraré en qué barrio está la casa que les corresponde a cada uno. Esto dependerá de la cantidad de amor que cada cual haya ofrecido en la tierra a los demás. Aquí, la única cuota inicial que se recibe para su habitación eterna es la caridad y el buen trato que hayan dado en la tierra. Y los fue guiando por barrios de lujo como ella jamás pensó que pudieran existir.

0: llegaron a un barrio hecho todo de oro. Casas de oro, puertas doradas, paredes y techo de oro. ¡Una maravilla! Y San Pedro exclamó: aquí todos los que gastaron mucho dinero en ayudar a los necesitados, los que su amor hacia los demás sí les costó en vida. Y fueron entrando todos los generosos, los que partieron su pan con el hambriento, los que regalaron sus vestidos a los pobres, consolaron a los presos y visitaron a los enfermos. La señora quiso entrar, pero un ángel la detuvo, al tiempo que le decía: perdóneme, pero usted en la tierra no daba sino migajas a los demás. Jamás dio nada que en verdad le costara, ni en tiempo, ni en dinero, ni tampoco vestidos. Este barrio es solamente para los de corazones generosos. Y no la dejó entrar. Pasaron luego a otro barrio de la eternidad. Todas las casas estaban construidas de marfil. Toda blancura y elegancia nunca vista. La señora se apresuró a entrar en tan hermoso barrio, pero un ángel guardián la tomó del brazo y le dijo: me da pena, señora, pero este barrio es solamente para aquellos que siempre tuvieron un trato limpio y sincero hacia los demás. Usted era una persona muy corriente en hablar. Era dura, criticona, chismosa y hasta grosera en su trato. Mientras los demás entraban gozosos a tomar posesión de sus lujosas casas, la pobre mujer se quedaba afuera mirando con envidia a aquellos que habían sido tan afortunados. Ella no pudo entrar. Le faltaba la cuota inicial. Siguieron luego al tercer barrio. Todo era del más puro cristal, todo lleno de brillantes hermosísimos. La señora corrió a tomar posesión de una de aquellas maravillas, pero el ángel portero la detuvo y le dijo muy serio: en su pasaporte dice que usted no se interesó ni poco ni mucho por instruir a los demás. Usted nunca se preocupó porque las personas con las que usted vivía se volvieran mejores. Así que no hay casa para usted. Le falta la cuota de haber colaborado para que otros se instruyan en las cosas del cielo. Entristecida la pobre mujer, veía cómo miles de personas muy alegres entraban a tomar posesión de su casa, mientras que ella, con un numeroso grupo de egoístas, era llevada cuesta abajo hacia un barrio verdaderamente feo y asqueroso. Todas las habitaciones estaban construidas de desechos. El único material que se había utilizado para la construcción de aquellas casas feas y horribles eran objetos de basura. Las lechuzas volaban sobre las casas. Había ratones por todos lados y las casas eran sus moradas. Ella se tapó la nariz porque la fetidez era insoportable y quiso salir huyendo. No obstante, el guardián del barrio le dijo muy seriamente: una de estas casas será su habitación, señora. Venga a tomar posesión de ella. La mujer gritó angustiada diciendo que no, no, no. ¿Qué es eso tan horrible que jamás sería capaz de vivir? en una casa semejante, llena de montones de basura. Y el ángel le respondió: esto es lo único que hemos podido construir con la cuota inicial que usted envió desde la tierra. Las habitaciones de la eternidad las hacemos con los materiales de las personas que mandan desde el mundo sus cuotas. Usted solamente enviaba cada día basura, egoísmo, orgullo, vanidades, malos tratos a los demás, murmuraciones, críticas, palabras hirientes, odios, tacañería y envidia, sexo desordenado. ¿Qué más pudiéramos podido construir si usted solamente enviaba eso? Usted misma nos mandó el material para construirle su propia mansión. La mujer empezó a llorar y a decir que ella no quería vivir ahí. Y de pronto, para hacer un esfuerzo y zafarse de las manos de quien la tenía agarrada, trató de correr. Dio un salto tan grande, y despertó. Tenía la almohada empapada en lágrimas. Sin embargo, aquella pesadilla le sirvió de examen de conciencia, y desde entonces empezó a cambiar su vida. Y el material que enviaba como cuota inicial para la construcción de su casa eterna era puro material de primera. ¿Se ha preguntado usted qué clase de materiales está enviando para la construcción de su casa donde vivirá eternamente? Aún estamos a tiempo. A tiempo de cambiar nuestros envíos. A tiempo de cambiar nuestra cuota inicial. Empecemos a enviar, y empecemos por el amor a los demás, como nos amamos a nosotros mismos. Ámense los unos a los otros, como yo los he amado.
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Fíjate, es Miguel Bosé con Marco Antonio Solís, ¿eh? ¿Cómo resalta más Marco Antonio? Perdón, Miguel Bosé resalta más que Marco Antonio Solís, ¿eh? ¡Oh! ¡Cómo no!

0: 1:22 ya, 1:22 minutos. Qué bonito, qué sabroso sábado. Disfrútenlo, vívalo. Y agradézcale a nuestro Padre Santo que el día de hoy nos colma de bendiciones. Y este gran milagro, llamado vida. Vida. Bueno. ¿Qué onda, Leto? ¿Cómo estás?
1: Bien guapo, pero me aguanto.
0: Oye, unos blanquillos así con esos totopitos bien ricos anoche. No, hombre. Me dio una hartada. No, hombre. ¿Eh?
1: Está mal, se me lo
0: di. ¡Ma! ¡Ma! ¡Calor, no, hombre! Oh, está bien. A ver si le dan de eso a la machaquita, Está muy fregada.
1: Ven a ver,
0: Ronald, ¿qué? Ah, mañana es el béisbol. Van los Diablos Junior por el último juego, me estaban comentando.
1: Mira, van al campo Las Cuadras.
0: Van a Las Cuadras, ahí agarro en corto el 6 del 3. Ahí agarro en corto el 6 del 3.
1: Si los Junior ganan el primero, pues ya pasan a la final. Y si no, pues hay que jugar el segundo.
0: Ah, o sea, si ganan el primero, bien padre. Y si no, se van al segundo juego.
1: Hay que jugar otro juego, el cuarto juego.
0: Pero mañana mismo.
1: Sí, claro, mañana mismo.
0: Ándale, bueno. Y allá en...
1: Allá el domingo pasado hubo división de ganadores, uno y uno. Así es que no están forzados a jugar dos juegos. A jugar el tercero y cuarto juego.
0: ¿Tercero y cuarto juego?
1: Sí, lo tienen que jugar a fuerzas, el tercero y cuarto juego.
0: ¿Los Diablos y quién más?
1: Agricultores.
0: Sí. Ándale.
1: Ya están obligados a jugar tercero y cuarto juego.
0: Pues mira, los Diablitos Junior, nada más estamos esperando a ver quién mero, compa, porque no, hombre, traen todos los Diablos Junior.
1: Ah, llegué ahorita llegué con el primo, el chapuco, ahí estaba Laura.
0: Ahí está, ¿dónde? ¿Ahí en el 3?
1: Ahí en el 4, en el 4.
0: Ah, en el 4. Salúdame mucho, perdón, salúdame mucho al Diablo Mayor.
1: Ahí estaba el primo, grande hombre, y toda la familia.
0: Ay, era. ¿Estás escuchando la radio o no?
1: Sí, pero estaban oyendo la
0: NR. No, hombre, me caes pero bien mal, te juro,
1: Dijo la machaca, Armando.
0: Ah, bueno, no, pues nadie. Haz de cuenta que nadie.
2: ¡Otro gato!
0: Está bueno, mire todo.
1: Armando, la canción del juego indio, mi cama.
0: Es que mi cama huele a ti. Mi cama huele a ti. Ay, qué bonito. Puro ensueño, puro ensueño. Ya está, mi neto. Vámonos a San Juan, allá al Fuego Indio hoy. ¿Mande?
1: Ya, gracias a Dios, ya voy a salir, ya se me acabó el producto, gracias a Dios.
0: Qué bueno, señor, qué bueno. Usted bien chambeador, pues ¿cuál otro hay? Ninguno. El otro entregando filetitos. Ay, ay. No, nada. Ahí está, boleto.
1: Ahí estamos,
0: hermano. Dale, vámonos. Es la machaca. ¡Seguimos! Sores. Saludos por ahí a mi amigo Juan Carlos Sepúlveda. Saludos, Juan Carlos. Saludos, señor. Un abrazo.

¡École Cuba! ¡École Cuba! Y ya que estamos con esas, Mileto. ¡Jorú!

0: resultados espectaculares.
1: ¡Vámonos! ¡Pau, pau! 1.34 y hable 34. Oye, déjenle, pongo lo que le gusta a mi buen amigo, este, ingeniero. Espérame, órale, vámonos.

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1: ¿Cómo que lo expulsó? ¡Mande, árbitro! 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

Perdón. 16 minutos, ya hay las 2, son 16 y las 2. La temperatura, no les he dado el pronóstico del clima, ¿verdad? Para el día de hoy. Déjenme, se los doy así rapidísimo. Dijiste aquel día. Ah, pues ya les he dicho ayer que 34 hoy, tenemos máxima de 37, mínima de 23. Dice que ahorita tenemos 34 grados, despejado, cierta nubosidad ahí, bruma y todo eso, nubecillas, nada más. Vientos de 13 kilómetros por hora, humedad en 41%, muy bien. Canal de baja presión de 1010 milibares, índices de radio ultravioleta son extremos. Visibilidad sin límite y fase lunar gibosa creciente. Así está el clima para el día de hoy. Muy bien. La máxima se va a alcanzar hasta 4 o 5 de la tarde. Ahí va a estar la máxima soleada, todo lo que da. Ay, no se exponga el sol, por favor. Pues si tiene que salir, pues sí, ¿verdad? Pero no se exponga. No se exponga. No, chachachi. Para mañana va a estar peor, que diga, va a estar más alta la temperatura, 38, 24 mínima, parcialmente nublado. Aunque los rayos ultravioletas se filtran mucho, ¿eh? Sí, sí pasa. Para el lunes, igual que hoy, ¿eh? Así va a estar el clima. Muy bien. Un saludo para mi buen amigo Crispín. Pregúntale a Crispín cuál canción quiere, hombre, para complacerle. Ay, está pendiente. Me acordé. Oye, Crispín, a ver cuál quiere tú, mi Charlie. Saludos a Charlie, a Filo. Ya andan preparando la barbacha para mañana. Sí, como hombre. Dan un punto, papá, un punto. El menudazo. ¿Qué te iba a decir? ¿Qué te iba a decir? ¿Qué te iba a decir? ¿Cuál canción quiere? Pregúntale ahí a Crispín, hombre. Ah, los juegos para el día de hoy, el mundial en el grupo L. Hoy juega Panamá contra Inglaterra a las 3 de la tarde, al igual que Croacia y Ghana a las 3 de la tarde. Congo con Uzbekistán a las 5 y media, al igual que Colombia contra Portugal. Ese promete mucho. Ya sabemos cuál es el favorito, ¿verdad? Sí, ok. Y a las 8 de la noche, Argentina-Jordania, Jordania-Argentina, al igual que Argelia contra Australia. Ese de Argentina, pues está medio así. Está difícil, no se crean, ¿eh? No se crean.

¿Cuál quiere, mi Cris? Dice Charlie que le gana a los gallos que a las 5 de la mañana se levanta a despachar la barbacha y el menudo. ¡Saludos!

0: ahorita hay así un paréntesis, pues está pasando por una situación muy difícil nuestros hermanos de Venezuela. Hay que pedir a nuestro Dios que pues socorra y que encuentren a todos los queda mucha gente bajo los escombros todavía. Algunos puede ser que tengan vida, otros ya no. Dice que aumenta casi 1,000 la cifra de muertos por los sismos en Venezuela. Vamos a pedirle a Dios, usted ahí donde está, en su intimidad, ahí está en cama, pues en cama, si está un rato de meditación, ahí oración, por ellos, para que ya hay mucha gente que le está ayudando a salir de este gran terremoto que hubo. Las causas, bueno, movimientos telúricos, a veces, muchas de las veces causados por el hombre, pero pues soluciona a este gran problema, la verdad, nuestros hermanos de Venezuela necesitan de su oración, y también en su momento van a necesitar pues agua, pañales, muchas cosas que deben necesitar para apoyarlos. Ya los topos de los aztecas, los topos, ya andan por allá en Venezuela. Ya fue nuestro buen amigo Armando, ya yo creo que va va en camino, y ojalá y que regrese con bien y que ayude. Hay muchas entrevistas que salen de repente en todos los medios del mundo, porque están los ojos también en el mundial, pero están ahorita con esta desgracia en Venezuela. Vamos a pausa, recta final.
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1: Tenía 10 años cuando México fue anfitrión de la Copa del Mundo del 86. Saltillo sería una de las subsedes donde llegarían algunas de las selecciones. Los hoteles se llenaron de colores extranjeros y las calles hablaban idiomas diferentes. Recuerdo con precisión el día que mi hermano y yo pedaleamos campo traviesa hacia las canchas de un deportivo del Magisterio, muy cerca de nuestra casa. Íbamos persiguiendo un sueño infantil, ver entrenar a la selección portuguesa, hospedada en el Hotel La Torre. Llevábamos un balón bajo el brazo con la esperanza de conseguir algunas firmas. Al terminar el entrenamiento, nos atrevimos a entrar a los vestidores. Los jugadores nos recibieron con una mezcla de sorpresa y simpatía. Sin dudarlo, firmaron nuestro balón. El día siguiente repetimos la aventura. Esta vez fuimos al Camino Real, donde se hospedaba la selección inglesa. Con la audacia que solo tienen los niños, nos colamos al buffet del desayuno. Llevábamos un programa con las fotografías de los jugadores y ahí estaba Gary Lineker, quien terminaría como máximo goleador del torneo. Recuerdo su brazo enyesado mientras firmaba con agrado. Aquellos futbolistas nos regalaron unos minutos que terminaron convirtiéndose en recuerdos para toda la vida. No había teléfonos inteligentes para documentarlo, ni redes sociales para compartirlo. Las experiencias vivían únicamente en la memoria. Quizá por eso permanecen tan nítidas. 40 años después, muchas cosas han cambiado. El Hotel La Torre permanece en el paisaje saltillense, aunque ahora convertido en una estructura abandonada que hoy sirve como espacio publicitario. El Camino Real dejó de recibir viajeros para transformarse en cuartel militar. También cambió la relación entre aficionados y jugadores. En aquellos años no existían los complejos dispositivos de seguridad actuales. Los estadios cambian, los hoteles desaparecen y los futbolistas se retiran. Pero algunos recuerdos conservan intacta su camiseta. En algún lugar de mi memoria siguen pedaleando dos niños convencidos de que el mundo entero cabía dentro de un balón de fútbol. Te saluda tu amigo Enrique Martínez. Que tengas un excelente día.
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Así es, aquí andamos una vez más, son las 3 de la tarde ya con 7 minutos, 3 de la tarde con 7 minutos, 36 grados centígrados aquí en Mechormusquis. Pero oiga, tenemos una sensación térmica de 39 grados centígrados. Está súper, súper caliente, está súper fuerte el sol, demasiado, demasiado fuerte. Recuerde mantenerse hidratado en estos días de mucho calor, porque está fuerte, está potente el frío. Digo el frío, el calor. Ay no, anda bien grave, el calor me pone mal, súper mal. 3 de la tarde con 7 minutos, 3 de la tarde con 7 minutos. Bueno, pues aquí voy a estar hasta las 5 de la tarde complaciendo con música y saluditos, así que pues pueden comunicarse con nosotros aquí a cabina conmigo. Recuerde que nuestro número de WhatsApp 864-616-0507, así que pues para que usted se comunique conmigo, me mande mensajito y pues aquí lo complazco, ¿verdad? Bueno, pues vámonos con algo de música, vamos a dar inicio en este sábado, fin de semana, 27 de junio del 2026. Claro que sí.

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1: Bueno, pues continuamos, son las 3 de la tarde ya con 19 minutos. 3 de la tarde con 19 minutos. Vamos a checar el pronóstico. 36 grados centígrados. Aquí en Melchor Musquis. Vamos a ver, próximos días. Dice, mañana domingo se espera una máxima de 39 grados con una mínima de 24. Para el día lunes se espera una máxima de 37 grados con una mínima de 25. Para el día martes, una máxima de 36 con una mínima de 24. Para el día miércoles, una máxima de 37 grados con una mínima de 24. Así que para el día jueves esperan 37 grados en la máxima y una mínima de 24. Para el día viernes también una máxima de 37 con una mínima de 25 grados centígrados. Dios mío, así es como es, va a estar el tiempo en los próximos días, pero igual hay que estar al pendiente de aquí de la estación para que escuche con los compañeros también, pues le haga saber el pronóstico del tiempo. 3 de la tarde con 20 minutos, recuerde que vamos a estar hasta las 5 de la tarde, así que si gusta mandarme un mensajito, quiere escuchar algo en especial, pues claro, mándeme mensaje, aquí lo complacemos, aunque alguien diga que no, claro que sí. 864-6160507. Vámonos con más música. Esto es algo de Jennifer Peña, claro que sí.

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2: Bueno, pues ya a las 3 de la tarde con 49 minutos, 3 de la tarde con 49 minutos, así es. Oiga, ¿cómo va su día? ¿Cómo va su sábado? ¿Ya hicieron la carnita asada? ¿Ya andan en el río? ¿Qué ondas? ¿Qué andan haciendo? ¿Ya andan disfrutando del fin de semana? Para las amas de casa, ya acabaron de trapear con el fabuloso morado. 37 grados centígrados en la temperatura. Aquí el mechor. 39 grados centígrados aquí en la temperatura, oigan. Madre santa. Dice por acá. Saludos, Pati del barrio El Aguacate. Saludos, Pati. ¿Cómo estás? Buen día. ¿Cómo va tu día? ¿Cómo va tu fin de semana? Bueno, pues vámonos con más música. Son las 3 de la tarde ya con 50 minutos. 3 de la tarde con 50 minutos. Voy a mandar un saludo también para la señora María de la Luz, allá en Barrio La Nogalera, que todos los días y todo el día escucha La Sabrosita 106.7. Dice acá nuestra amiga Patti, dice, bien, gracias a Dios, saluditos. Qué bueno, me da muchísimo gusto que se encuentre muy, muy bien. Vámonos con música, esto es algo de Los Rehenes y esto se llama Ni el Primero Ni el Último.

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Así es, aquí andamos una vez más, son 3 de la tarde con 57 minutos y ya las 4 de la tarde. Oigan, qué rápido se va el tiempo, ¿verdad? Ya va a ser una hora que estamos aquí. Les comento, se va rapidísimo que se va. 37 grados centígrados con una sensación térmica de 39. Así que pues está súper caliente. Ay, Dios, nomás de pensar, oigan, caminar bajo el solazo. Dios, deje usted ahorita caminar. Tengo partido ahorita, tenemos partido ahorita a las 5:30 de la tarde. Me voy a ir corriendo para llegar corriendo. Ay, Dios. Pero qué bonito es el amor al fútbol, la verdad. 3:58, vámonos con más música. Esto es algo especial, esto se llama Mi Fantasía y estos son los Tigres del Norte.

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2: Tenía 10 años cuando México fue anfitrión de la Copa del Mundo del 86. Saltillo sería una de las subsedes donde llegarían algunas de las selecciones. Los hoteles se llenaron de colores extranjeros y las calles hablaban idiomas diferentes. Recuerdo con precisión el día que mi hermano y yo pedaleamos campo traviesa hacia las canchas de un deportivo del Magisterio, muy cerca de nuestra casa. Íbamos persiguiendo un sueño infantil, ver entrenar a la selección portuguesa, hospedada en el Hotel La Torre. Llevábamos un balón bajo el brazo con la esperanza de conseguir algunas firmas. Al terminar el entrenamiento, nos atrevimos a entrar a los vestidores. Los jugadores nos recibieron con una mezcla de sorpresa y simpatía. Sin dudarlo, firmaron nuestro balón. El día siguiente repetimos la aventura. Esta vez fuimos al Camino Real, donde se hospedaba la selección inglesa. Con la audacia que solo tienen los niños, nos colamos al buffet del desayuno. Llevábamos un programa con las fotografías de los jugadores y ahí estaba Gary Lineker, quien terminaría como máximo goleador del torneo. Recuerdo su brazo enyesado mientras firmaba con agrado. Aquellos futbolistas nos regalaron unos minutos que terminaron convirtiéndose en recuerdos para toda la vida. No había teléfonos inteligentes para documentarlo, ni redes sociales para compartirlo. Las experiencias vivían únicamente en la memoria. Quizá por eso permanecen tan nítidas. 40 años después, muchas cosas han cambiado. El Hotel La Torre permanece en el paisaje saltillense, aunque ahora convertido en una estructura abandonada que hoy sirve como espacio publicitario. El Camino Real dejó de recibir viajeros para transformarse en cuartel militar. También cambió la relación entre aficionados y jugadores. En aquellos años no existían los complejos dispositivos de seguridad actuales. Los estadios cambian, los hoteles desaparecen y los futbolistas se retiran. Pero algunos recuerdos conservan intacta su camiseta. En algún lugar de mi memoria siguen pedaleando dos niños convencidos de que el mundo entero cabía dentro de un balón de fútbol. Te saluda tu amigo Enrique Martínez. Que tengas un excelente día.
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Bueno, pues continuamos 4 de la tarde con 7 minutos. Las 4 de la tarde con 7 minutos. Un saludo para la señora Patti allá del barrio El Aguacate que nos está escuchando el día de hoy. Muchísimas gracias. Un saludo también para el señor Raúl Cruz, mejor conocido como El Doño, allá para el barrio Tiro 4 de Palau. Para la señora Patricia Hernández, allá para el barrio La Placita. La señora Patti Hernández, mejor conocida también como La Doña, que ahorita se encuentra ahí en la llantera Fundadores. Así que, pues, vayan y cómprenle llantas a la señora Patti. Así que, bueno, pues vamos a continuar. Son las 4 de la tarde con 7 minutos. Vámonos con más música y esto se llama Tal vez quiere.

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2: Bueno, pues ya a las 4 de la tarde con 13 minutos. Dice por acá 37 grados centígrados el día de hoy. Ya 37 grados centígrados. Ojalá que vaya bajando un poquito más la temperatura. Vamos a tener el día de hoy una mínima de 24 ya por la noche. A ver por acá qué dice. Así es. Noche 31 grados y ya en la madrugada 25 grados centígrados. Poquito fresco, algo sabroso, algo bien rico, fresquecito. Así que bueno, pues vámonos con más música. Son las 4 de la tarde con 14 minutos. Recuerde que está usted sintonizando la sabrosita 106.7 FM. También recuerde que puede mandarme mensajito por WhatsApp 864-616-0507. Así que para que lo podamos complacer. Así que pues bueno, vámonos con música. Tengo dos canciones pendientes. Voy a mandar la primera y esto es algo del Laberinto y esto se llama Amiga Mía.
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Bueno, ya las 4 de la tarde con 24 minutos. Vamos a mandar un saludo para Iván González allá en Palau. Claro que sí. Bueno, pues vamos a continuar con más música. Ya las 4 con 25. Esto es algo de Bobby Pulido y esto se llama Desvelado.

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13: Pues ya en las 4:35, las 4:35. Ay, Dios, qué calor hace. Oigan, ¿cómo que yo no entiendo a las personas que son tip calor? La mera neta. No sé qué piensan esas personas que son tip calor, que les encanta el calor. ¿Quién en su sano juicio diría, ay, qué padre estar sudando así bien feo? Ay, no. Aquí puro team frío, puro team frío. La verdad.
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13: Y al que no, la mera neta, que dígame para bloquearlo. La mera verdad, aquí háblense como debe de ser. 4:36, vamos a seguir con música. Recuerde que está sintonizando La Sabrosita 106.7 FM. Nuestro número de cabina 864-616-0507. Sí, para que se comunique con nosotros el día de hoy. 37 grados centígrados, Melchor Musquiz. Vámonos con música, esto se llama Secuestro de Amor.

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5: Tenía 10 años cuando México fue anfitrión de la Copa del Mundo del 86. Saltillo sería una de las subsedes donde llegarían algunas de las selecciones. Los hoteles se llenaron de colores extranjeros y las calles hablaban idiomas diferentes. Recuerdo con precisión el día que mi hermano y yo pedaleamos campo traviesa hacia las canchas de un deportivo del magisterio, muy cerca de nuestra casa. Íbamos persiguiendo un sueño infantil, ver entrenar a la selección portuguesa, hospedada en el Hotel La Torre. Llevábamos un balón bajo el brazo con la esperanza de conseguir algunas firmas. Al terminar el entrenamiento, nos atrevimos a entrar a los vestidores. Los jugadores nos recibieron con una mezcla de sorpresa y simpatía. Sin dudarlo, firmaron nuestro balón. El día siguiente repetimos la aventura. Esta vez fuimos al Camino Real, donde se hospedaba la selección inglesa. Con la audacia que solo tienen los niños, nos colamos al buffet del desayuno. Llevábamos un programa con las fotografías de los jugadores y ahí estaba Gary Lineker, quien terminaría como máximo goleador del torneo. Recuerdo su brazo enyesado mientras firmaba con agrado. Aquellos futbolistas nos regalaron unos minutos que terminaron convirtiéndose en recuerdos para toda la vida. No había teléfonos inteligentes para documentarlo, ni redes sociales para compartirlo. Las experiencias vivían únicamente en la memoria. Quizá por eso permanecen tan nítidas. 40 años después, muchas cosas han cambiado. El Hotel La Torre permanece en el paisaje saltillense, aunque ahora convertido en una estructura abandonada que hoy sirve como espacio publicitario. El Camino Real dejó de recibir viajeros para transformarse en cuartel militar. También cambió la relación entre aficionados y jugadores. En aquellos años no existían los complejos dispositivos de seguridad actuales. Los estadios cambian, los hoteles desaparecen y los futbolistas se retiran. Pero algunos recuerdos conservan intacta su camiseta. En algún lugar de mi memoria siguen pedaleando dos niños convencidos de que el mundo entero cabía dentro de un balón de fútbol. Te saluda tu amigo Enrique Martínez. Que tengas un excelente día.
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Bueno, pues aquí seguimos, son las 4:56 PM. Vamos a mandar saludos, dice Juanita Ramírez Beleca y Memín. Saludo para los compadres allá, para Palau, allá el barrio agrario. Un saludo para ellos. ¿Ya le andan echando? Todavía no. ¿O qué ondas? Vámonos con música, es algo que nos están solicitando. Así que bueno, pues vámonos con esto, es que es de los rehenes. Y esto se llama Limosnero de Cariño.

0: Bueno, pues ya a las 5 de la tarde, le agradezco el haber estado pendiente de la programación de La Sabrosita 106.7. A los que se comunicaron aquí conmigo, muchísimas, muchísimas gracias. Es un placer complacerlos, es un placer escucharlos cuando me llaman y me dicen palabras muy bonitas, se los agradezco demasiado. Pues nos vemos en una próxima,
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0: Hora o programa. Así que bueno, pues agradecerle y decirle que tenga una excelente tarde de sábado, de fin de semana, que la pase bien, cuídese mucho. Si toma, no maneje, tome precaución, maneje con muchísimo cuidado.
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0: Así que bueno, que Dios los bendiga y que tenga un excelente fin de semana. Fui su amiga Gloria Muñoz y nos vemos en una próxima semana.

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10: Tenía 10 años cuando México fue anfitrión de la Copa del Mundo del 86. Saltillo sería una de las subsedes donde llegarían algunas de las selecciones. Los hoteles se llenaron de colores extranjeros y las calles hablaban idiomas diferentes. Recuerdo con precisión el día que mi hermano y yo pedaleamos campo traviesa hacia las canchas de un deportivo del Magisterio, muy cerca de nuestra casa. Íbamos persiguiendo un sueño infantil, ver entrenar a la selección portuguesa, hospedada en el Hotel La Torre. Llevábamos un balón bajo el brazo con la esperanza de conseguir algunas firmas. Al terminar el entrenamiento, nos atrevimos a entrar a los vestidores. Los jugadores nos recibieron con una mezcla de sorpresa y simpatía. Sin dudarlo, firmaron nuestro balón. El día siguiente repetimos la aventura. Esta vez fuimos al Camino Real, donde se hospedaba la selección inglesa. Con la audacia que solo tienen los niños, nos colamos al buffet del desayuno. Llevábamos un programa con las fotografías de los jugadores y ahí estaba Gary Lineker, quien terminaría como máximo goleador del torneo. Recuerdo su brazo enyesado mientras firmaba con agrado. Aquellos futbolistas nos regalaron unos minutos que terminaron convirtiéndose en recuerdos para toda la vida. No había teléfonos inteligentes para documentarlo, ni redes sociales para compartirlo. Las experiencias vivían únicamente en la memoria. Quizá por eso permanecen tan nítidas. 40 años después, muchas cosas han cambiado. El Hotel La Torre permanece en el paisaje saltillense, aunque ahora convertido en una estructura abandonada que hoy sirve como espacio publicitario. El Camino Real dejó de recibir viajeros para transformarse en cuartel militar. También cambió la relación entre aficionados y jugadores. En aquellos años no existían los complejos dispositivos de seguridad actuales. Los estadios cambian, los hoteles desaparecen y los futbolistas se retiran. Pero algunos recuerdos conservan intacta su camiseta. En algún lugar de mi memoria siguen pedaleando dos niños convencidos de que el mundo entero cabía dentro de un balón de fútbol. Te saluda tu amigo Enrique Martínez. Que tengas un excelente día.

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